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1: Son las 6:28 minutos.
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0: Son las 6:58.
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0: Son las 7 y 24 minutos.
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0: Son las 7 con 57 minutos.
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0: Son las 8 con 55 minutos.
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0: Son las 9:57.
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0: Son las 10 con 55 minutos.
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Esta es una de las muchas historias que suceden conmigo. Primero, fue el susto cuando lo de León aquel. Después, era prohibido fumar y me encontré con dinamita. Todo eso sin contar el tremendo impacto que me llevé con la historia de la chica del gorro.

Ustedes me perdonan, pero ahora yo me voy. 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

0: Son las 11 con 57 minutos.
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0: Son las 12 con 57 minutos.
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0: Es la 1:57.
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0: Son las 3 en punto.
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0: Son las 3 y 59 minutos.
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1: Vamos a cantar para todos los sufridos esta canción que se llama Enamorada y Herida y dice así.

0: Son las 4 con 56 minutos.
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0: Son las 5 y 33 minutos.
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0: Son las 5 con 57 minutos.
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0: Son las 6:34.
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0: Son las 6 con 56 minutos.
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6: Muy buenos días, gracias por escucharnos en esta mañana de octubre. La frase de hoy es del secretario general de las Naciones Unidas, Antonio Guterres, y dice: creemos en un mundo en que todas las personas, sea cual sea su edad, puedan vivir con respeto, seguridad y oportunidades.
7: Saludos en este primero de octubre, Día Mundial de las Personas Mayores. Vivir más años es una conquista, pero también una responsabilidad compartida.
6: Este primero de octubre, recordemos que las personas mayores tienen derecho a decidir, participar y recibir un cuidado respetuoso. Acompañarlas exige escuchar sus deseos, reconocer sus capacidades y ofrecer apoyo cuando lo necesitan.
7: En una sociedad cada vez más longeva, la solidaridad entre generaciones comienza hoy, construyendo comunidades donde envejecer signifique conservar la dignidad, la autonomía y oportunidades.
6: La canción Time, que en español significa tiempo, de la banda británica Pink Floyd, nos recuerda que la vida puede escaparse mientras esperamos el momento perfecto para vivirla.
7: Postergamos una conversación, un sueño, un abrazo, convencidos de que después habrá tiempo. Pero los días avanzan sin pedir permiso. No podemos detener el reloj. Sí, podemos prestar atención a lo que hacemos con nuestras horas. Tal vez hoy podamos dar ese primer paso que llevamos tanto tiempo dejando para otro día.
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7: Si requiere el uso frecuente de antiinflamatorios y está buscando una alternativa natural, la información que compartiremos a continuación le será de gran interés. Hoy nos acompaña la doctora Priscila Alemán de Laboratorio Himalaya.
6: Doctora, muchísimas personas recurren regularmente a los antiinflamatorios para aliviar molestias y dolores. ¿Por qué es importante conocer los efectos de su uso frecuente?
9: Buenos días. Sí, el uso frecuente de antiinflamatorios convencionales merece atención porque, aunque son eficaces para aliviar el dolor y la inflamación, su consumo prolongado o inadecuado puede aumentar el riesgo de efectos secundarios, especialmente a nivel digestivo, cardiovascular y renal. Por ello, es importante utilizarlos bajo orientación profesional y considerar alternativas seguras.
7: Importante información. ¿Y qué medidas recomienda para controlar adecuadamente el dolor y la inflamación? ¿Y qué producto de Laboratorio Himalaya nos puede recomendar?
9: Además de mantenerse activo, conservar un peso saludable y llevar una alimentación balanceada, es importante contar con opciones seguras para aliviar el dolor y la inflamación. Rumalaya F Tabletas de Laboratorio Himalaya es una formulación ayurvédica con ingredientes de origen natural. Está indicada para dolores de larga duración como la osteoartritis o desgaste de las articulaciones. articulaciones, que provoca dolor, rigidez y dificultad para realizar actividades como caminar, subir gradas o mover las manos. Su acción sostenida ayuda a controlar el dolor y la inflamación, favoreciendo la movilidad. En comparación con antiinflamatorios convencionales, ofrece una buena tolerabilidad para uso prolongado.
6: Sin duda vemos cómo la naturaleza de la mano de la ciencia puede brindarnos alivio seguro para el dolor y la inflamación crónica. Gracias, doctora, por esta recomendación. 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
5: Después de la pausa comercial, continuamos con otro tema de interés en Panorama.
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6: 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Día Internacional de las Personas Adultas Mayores. Nuestro país está cambiando y lo vemos todos los días. En menos de 25 años, una de cada cuatro personas será adulta mayor. Eso ya se ve en la fila de Levi's, en el vecino que vive solo, en la familia que se reorganiza para cuidar a su mamá de 80 años. Nacen menos niños y vivimos más. La transformación demográfica ya entró a la casa y nos está pidiendo cuentas. Ahora, nos corresponde actuar hoy. Y ninguna institución, ningún sector, ni ninguna familia puede hacerlo sola. Al Estado le toca garantizar pensiones suficientes, atención en salud a tiempo y un sistema de cuidados centrado en la autonomía y la calidad de vida de la gente. Pero de nada sirve una política impecable en el papel si en el cantón la acera está quebrada o el bus no tiene cómo subir una silla de ruedas. La longevidad se construye en la calle, en la empresa, en la universidad y en la casa. Todos lo hemos visto. El cuidado casi siempre recae en una mujer, una hija, una esposa, una nieta que deja de lado su trabajo, su salud y su descanso. Eso no es sostenible ni justo. Cuidar es tarea de todos, y las personas mayores tienen derecho a decidir sobre su propia vida sin tutelas innecesarias, sin violencia, sin caridad, sin lástima y sin silencios impuestos. A las empresas les pedimos volver a mirar la experiencia como un valor real y abrir espacios de trabajo, inclusión e integración para aprovechar el talento que solo da el tiempo. A los medios de comunicación, que rompan estereotipos y muestren a los mayores como lo que son: personas lúcidas, creadoras y dueñas de sus decisiones. A las universidades, no podemos seguir educando para la Costa Rica de hace 50 años.

0: El futuro demográfico exige investigación y aulas abiertas a todas las edades. Y a ustedes, personas mayores que hoy nos escuchan, este país lo levantaron ustedes, con sus manos, su palabra y su tiempo. Están aquí para ejercer sus derechos, no para recibir lástima ni para ser olvidados. Su voz y sus manos se necesitan en las decisiones del presente, no solo en la memoria del pasado. Costa Rica presume ante el mundo su clima, sus bosques, su agua, su aire y ahora su excepcional longevidad. Somos tierra de hombres y mujeres centenarios. Ahora nos toca demostrar que también sabemos ofrecer condiciones dignas para vivir más y mejor. Envejecer es un logro, un orgullo y una conquista del país entero. Miremos de frente a nuestras personas mayores. La dignidad con la que viven dice quiénes somos como sociedad y qué futuro estamos construyendo. Hoy, en este Día Internacional de las Personas Adultas Mayores, CONAPAN reafirma su compromiso, su rectoría y una convicción profunda. La longevidad es una conquista nacional y honrarla es un deber colectivo, por lo que son y por lo que seremos. ¡Feliz Día de la Persona Adulta Mayor!
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0: Este fue un comentario de Kembly Garza Sánchez, directora ejecutiva Consejo Nacional de la Persona Adulta Mayor.
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7: A partir de mañana presentaremos una sección denominada Panorama Legislativo, la cual contará con los aportes de las fracciones que conforman nuestro primer poder de la República. 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
8: Nos vamos, que tenga un excelente día.
1: De esta manera llegamos al final de Panorama.
8: Muchas gracias por su atención. Le esperamos en nuestra próxima edición de lunes a sábado, al ser las 7 en punto de la mañana.
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0: Son las 7:33.
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0: Son las 8 y 4 minutos.
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0: Son las 8 y 31 minutos.
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0: Son las 9:06.
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0: Las 9:35.
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0: Son las 10 y 6 minutos.
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0: Son las 10 y 35 minutos.
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0: Son las 11 y 6 minutos.
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0: Son las 11:32.
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0: Son las 12 con 5 minutos.
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0: Son las 12 y 39 minutos.
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0: Es la 1:05.
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0: Es la 1:31.
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0: Son las 2:06.
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0: son las 2:38.
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0: Son las 3 con 2 minutos.
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0: Son las 3:31.
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0: Son las 3 con 58 minutos.
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0: Son las 4 y 24 minutos.
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0: Son las 4 y 59 minutos.
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0: Son las 5 con 32 minutos.
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0: Son las 6 en punto.
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